0: parece.
1: Qué bien, ¿no?
2: Ole, ole, ole. Ole, bonito.
3: Súper bien, ¿no?
4: ¿Qué vas a hacer ahora, Cristian? A ver, ahora.
3: Mucha presión, de verdad.
2: Vaya, Cristian, lo que sabes, de verdad.
3: Estamos bien.
2: Vamos allá.